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0: Dominicana, mira qué rico, qué bueno que estamos. A sazón, el sazón, el sazón con Ray Olan. Hey familia, buenos días.
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0: Familia querida, bienvenidos y bienvenidas a la mañana del domingo, como te gusta, como me gusta, como nos encanta. Repleta, recargada de sal, esa sal, esa sal, esa de la bacana, de la que te pone.

vamos a gozar en esta mañana de domingo como nos dé la reverenda gana. Así que sube el volumen a su radio, no importa que el vecino lo mire maluco, ustedes de tempranito, actívese, actívalo y póngase bacanito bajo la dirección de Rafa Narváez. Yo soy Maite Guzmán, la primera ministra de la radio en Latinoamérica, y soy lista para acompañarte, para complacerte, para pechicharte en la mañana del domingo con la mejor programación, repleta de salsa y tropicanazo, verbenero en Tropicana.

Mañanale, Cheche, Colé. Con sabor me bajé. Tropicana otra vez. Oye, mira cómo es. Oye, quiero saludar especialmente a todos los oyentes que van reportando la sintonía, a todos los que se levantan muy tempranito, a mi buen amigo Jorge Barrios, a Javier de las Salas, a doña Patricia, que ahí están en sintonía a esa hora a través del 303-56-5627. Ya voy con notas de voz y reportes de cheveridad en la mañana del domingo. ¿Cómo te cae este africanito? ¿Sabe criollito? ¿Sabe bacano? ¿Sabe a tropicano 89.1?

0: mañana del domingo tranquilo, la verdad. Pero con esta música tan sabrosa, dan ganas como de... Tropicana, buenos días. Oye, John Ortega, ¿cómo amaneces, cariño?
1: María Teresa, muy buenos días, empezando el domingo bacano, chévere, eso, con la bendición, sí, de Dios. María Teresa, mándame un beso.
0: ¿Cómo? Un besote, Johncito, que Dios te bendiga. Saludos para Joyner también y para John Mantilla, reportando sintonía a través del 300-356-5627. Amanece en la mañana del domingo con Eiselsa y Tropicana Sober Vendero. 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

autóctono de nuestras raíces. Nos vamos al panorama internacional con una también extraída de la cultura brasileira. Con Aparecida, se llama así la vaca parida. Mañana de Sales y Tropicana sobre Venero en Tropicana.

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Por eso usted baile lo que quiera bailar, cante lo que quiera cantar, tómese lo que se quiera tomar, abrace, diga que quiere. Y haga platica, porque la vida sin ella es más difícil todavía. La orquesta Noveles, salud, dinero y amor es el nombre de esa buena canción.

0: Víctor Tomás en la 608 de Cochofal, reportando sintonía.
1: Uno vive.
0: Yo diría que sí. Tener salud, tener dinero, tener amor, pero también tener un corazón ayudador y misericordioso para hacer el bien a los demás.
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0: mejor forma que iniciar la mañana que escuchando Tropicana con esos temitas.
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0: Ayer fue una mañana difícil, o un día en general. Porque muchos estuvieron así durante todo el día para el comercio en la ciudad de Barranquilla tras la difusión de un supuesto panfleto en el que un grupo criminal ordenaba el cierre y el cese de operaciones de los establecimientos comerciales. Después de eso, hoy la gobernación, el distrito, la policía y el ejército están haciendo distintos patrullajes y presencia en las calles de la ciudad de Barranquilla para apaciguar un poco la tensión que se sentía ayer en la ciudad con el cierre de los locales y con la percepción de la gente de que algo malo iba a pasar. Les pedimos a nuestros oyentes que si saben de algo, si tienen una novedad que reportar, nos cuenten para estar actualizados a través del Tropi WhatsApp 300-356-5627. Ayer fue un día difícil, hoy asumimos con fe en Papito Dios que todo va a salir bien y que las cosas van a mejorar. Fe en Papá Dios y la compañía de Tropicana 89.1 para que se la vacile usted de su casa si quiere. O si va a salir a hacer alguna vuelta, a disfrutar con la familia. Si se va para playa, si se va a una finca, qué sé yo. Cuál sea el plan, si va a recorrer los municipios del Departamento del Atlántico, también válido. Mientras nos lleve a nosotros ahí en el carro acompañándolos con la buena sintonía. ¡Buena música! ¡Dale, Say Tropicana, su verbenero para el domingo! ¡Domingo de fraco, toco, fraco, bra! ¡Domingo de salsa! ¡Domingo de sabrosura! ¡Domingo de una carnecita guisada, de un sancocho de gallina o de un mote de queso! ¡Domingo de pasteles, domingo de frito, domingo! ¡Domingo de no cocinar para alguno! ¡Todo depende, todo depende! Eso sí, domingo de ambiente con la gente bacana que se reporta a través del 300-356-5627.
2: Viste, Maite.
0: ¿Qué fue?
2: Es que tú eres la que empiezas el desorden.
0: ¿Soy yo?
2: La que empiezas el desorden. Uno está tranquilo.
0: ¿Cómo va a ser?
2: Ya listándose para salir a trabajar. Tú enseguida le comienzas a tirar música buena si no lo dejas a uno salir en paz.
0: ¡Qué barbaridad!
2: ¿Qué pasa, Maite? Viste, todo lo que yo digo, Rafa, que te cambie el horario mejor para la tercera día. Porque en la mañana le dañas a uno los sentimientos.
0: ¿Tú quieres decir que la tasa del desempleo va a empeorar de punta mía? Pues entonces, la culpable soy yo ahora. Bueno, para disculparme, pues. Imagínense que estás en la verbena.

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0: propio Balín, dice reportando sintonía, el conductor de moda, voy para la playa, qué vaina linda. No pasan por aquí para que me lleven. Tropicana, feliz mañana.
1: Maite, buenos días.
0: Hola, buenos días.
1: Maite, pues, la mujer no cree que el bus con el palo ese.
0: ¿Cuál bus con palo?
1: Lo bloquearon por allá y se paró por ahí entre de la cordialidad, porque está siglo XXI, por ahí se paró esa vaina.
0: Sí.
1: Apenas vengo a una casa por el paro.
0: Ah, el paro.
1: Yo tengo culpa.
0: En teoría no, pero está como raro, pero raro tu historia. Salió por el Gran Beneco de Transporte Lolaya en la 912 reportando sintonía. Y con el sabor desde siempre.
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0: Vaya Jorge Barrios. Pura cheveridad a través del 300-356-5627.
3: Maite, buenos días.
0: Buenos días.
3: Bueno, te cuento que la ciudad todavía está un poco como atemorizada. Las
0: calles
3: todavía están
0: solas,
3: los comercios están cerrados, las tiendas están cerradas. Esperemos que todo salga bien y no pase nada.
0: Tú lo has dicho, Elkin, a cuidarnos mucho, a tomar, bueno, precauciones el día de hoy, ¿no?
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0: No aguanta quedarse escondido, pero tampoco aguanta terminar metido como víctima en una pelea que ni siquiera va por ahí, por la parte de uno. A cuidarse, familia, a cuidarse. 7:28 llega Rubén Blades. Me encanta esta canción, se llama Descarga Caliente. La mañana del domingo nos pertenece.

0: muchacho.
1: Orlando.
0: Ay, Dios mío. A uno de esos que combina con suero y queso, una yuquita, ¿cómo te cae a esa hora? Con Iván Villazón en Todo Pasa,
1: ¿eh? Ay, yo.
0: Te aseguro que todo pasa. Pero si eres tú, entonces que me pases a mí.
1: Uy.
0: ¿Cómo me viste ahí?

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1: Ay, pero qué tiene, que trajo a mí la pasión.
0: Pero qué será lo que tienes tú, ¿eh?
1: Pero mi amor,
0: que trajo a mí la pasión, vaya.
2: Uy.
0: Voy a tirar un facto, como dicen los pelados ahora, y me retiro lentamente. Usted sabe que está dominado, enganchado, agarrado, enamorado, como lo quiera llamar, cuando todas las canciones lo hacen pensar en la misma persona.
2: ¡Uy!
0: Y no digo manda. Llega la orquesta La Inmensidad con Lágrimas. Mañana de Salsa y Tropicana Soberbenero en Tropicana 89.1. La emisora diferente, la emisora más bacana. Quiero saludar a Yasmina Rieta García desde la ciudad bonita, desde Bucaramanga. Me dice Maite, extrañando a mi ciudad querida, pero con Tropicana me siento como en casa.

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0: 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Fórmula 8 con Háblame de Amor. Excelente canción a esa hora de la mañana. ¿Sabías que Háblame de Amor es uno de los temas más recordados de Fórmula 8? ¿Sabías que? Lanzado por allá el 14 de marzo del 2019, no es tan viejita, pero si uno ya lo pone en comparación 2019 con 2026, tiene sus años. Hace parte del álbum debut de la agrupación Fórmula 8 y es un tema escrito nada más y nada menos que por Charlie Quiñones.
1: Yo la conocí.
0: Un poquito más larga de lo habitual. Dura 5 minutos, 1 segundo para ser específicos. Y rompe un poquito la tradición de las canciones comerciales románticas, que se van más por los 3, como mucho 4 minutos.

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0: Familia querida, seguimos en una hora más de buena música y buena compañía, la mejor de todas, modestia aparte, ¿no? En la mañana del domingo con Isalix y Tropicanazo Berbenero en Tropicana.

desde Atlanta, Georgia, a Amy y Austin. A la esposa Mary, en Ciudad de la 20 de Julio, por parte de su esposito que la ama, que la quiere, que la adora. Pero no dice el nombre. Pero bueno, el esposito de ella. Aló para Marlon, Marlon, Marlon Barber en 7 de abril, reportando sintonía. Y me dicen por acá, el popular Juancho Tobar desde Puerto Colombia también. Maite, tírate un africanito, va pa' ella, porque hoy en la mañana del domingo, una salsa y tropicana soberana.

africano, papa esa, uno de nivel, uno de categoría, uno que tiene el sello de Tropicana 89.1, la número uno en sintonía. En el Tropicana, el sonido de África.

0: posición del maestro Gustavo Gutiérrez Cabello en la majestuosa voz y con la gran interpretación de Diomedes Díaz. El cacique de la Junta se llama así, Camino Largo. Son las 8 de la mañana con 21 minutos. Y si te gusta un artista y si te gusta su música, ¿qué te parece si te lo sueno doble?
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0: mulata caminar. ¡Uy! Si te gusta un artista, entonces lo disfrutas doble aquí en Tropicana 89.1. No es uno, sino dos trancazos de tu artista favorito. 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
0: 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Ya vengo con los reportes de bacanería, de chéveridad, de sintonía. A través del Tropi WhatsApp 300-3565-627, la mañana del domingo. Con Isa Lisa y Tropicanazo Verbenero. Escuchando Tropicana.

0: Mira, mira, mira. Uno canta esa canción y es más persistente que el muñequito del Neki ahora que sale pateando un balón ahí. Tropiquera, buenos días.
1: Hola, Maite Guzmán, buenos días. Hola, Ronald Sosa. Saliendo aquí de Soledad disfrazado de Superman.
0: ¿Cómo va a ser?
1: Hola, pero estoy buscando aquí arepa con huevo y tamal y no veo. Toca coger para Barranquilla, Maite.
0: Ni creo que vayas a encontrar tristemente, mi queridísimo Ronald. Tropiquera, buenos días.
2: Mi amor, te habla el popular Balín.
0: Coge.
2: El conductor de moda.
0: Vaya.
2: Mía, una pregunta.
0: Una respuesta.
2: También estaban extorsionando al ¿cómo se llama? Al sol y a la luna. Porque ayer ni lo vi por ahí. Mira, como salió de una el vale hoy, ¿ves? Bien amarillito, calentándonos a todos.
0: Qué
2: y
0: verdad.
2: Escuchando. Tropicana.

0: parece chiste y mejor reírnos para no llorar, pero no es mentira, Balín. Ayer el sol ni se veía. Y la luna tampoco, estuvo la noche bastante nublada. ¿Será que también están asustados? No, Pícara, buen día.
1: Marte, qué bueno. Porque se va caballito, y ahora cómo voy a hacer yo, Marte.
0: Sí, señor. Se nos va nuestro querido compañero, el Illocaba, el caballito. Al final, se lo llevaron para Bogotá.
2: Maite, buenos días.
0: Buenos días, Sarita.
2: ¿Cómo estás, querida?
0: Bendiciones.
2: Tropicana, la más bacana.
0: Eso
2: Maite,
0: sí.
2: Iba aquí haciendo agosto con la mesa de frito.
0: ¿Cómo
2: como
0: va
2: están
0: a
2: todas
0: ser?
2: Las tiendas cerradas. Está comprando y bueno, pues, aquí estamos.
0: Tira la dirección, Sarita, que hay un poco de gente buscando dónde desayunar. Saludos para la Sayayina en las playas de Sabanilla. Con toda Sayayina, una más.
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0: eso,
3: Maite.
0: Mi amor.
3: Colócame una salsa y un merengue. Mi nombre es Ana Salcedo, Barrio del Carmen.
0: Anita Tuntún.

Dominicanazo Verbenero, ¿cómo te cae este dueto? Una salsita de Johnny Cedes. Y un verbenero de aquellos. De aquellos que saben. A una helada, pero de esas bien mojosas. Que están como vestiditas de novia. ¡Qué barbaridad! Es Tropicana, la emisora diferente.

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0: Entonces, Joe Arroyo, Yamule Mao. Son las 9 de la mañana con 4 minutos. Una hora más de buena música y la mejor compañía en Tropicana.
1: Mahue.
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0: Saludar muy especialmente a todos los hermanos Emaús de la parroquia Padre Nuestro, que están hoy de lanzamiento para el retiro de Emaús R9 de hombres y mujeres. Ya ahorita a las 9 de la mañana se preparan porque van iniciando, van arrancando en esta ceremonia muy especial hoy domingo 5 de julio. Saludo especial para Julio Luna y todos los hermanos Emaús de la parroquia Padre Nuestro. Ahí están en sintonía en un domingo bonito, un domingo bacano para el retiro Emaús R9 de hombres y mujeres, escuchando Tropicana 89.1, la emisora diferente, la emisora más bacana, la emisora que te pone el tumbao, que te pone el sabor, la emisora de la salsa, el tropicanazo verbenero, sí señor. Me mandan una pila, porque literalmente es una pila, una montaña de mojarras rojas. Maite, ¿para el desayuno o para el almuerzo? Qué difícil me la pusiste. Saludos a toda la gente de La Samaria, a toda la gente de Santa Marta. Vaya Rolando Gómez, reportando sintonía. Tropicana, buenos días.
4: Maite, reina mía, buenos días. ¿Cómo amaneciste, corazón? Dios te bendiga.
0: Muy bien, ¿y tu cariñito?
4: Qué alegría de escucharte ahora temprano. Mi vida, compláceme ahí con la canción Cesantías de Amor de mi compadre Diomedes Díaz. Te habla Juan Carlos Romero, el jefe. ¡Con mucho gusto!
0: ¡Por supuesto! ¡Ay, amuchayón! Tropicana, muy buenos días.
5: Hola, Maite, buenos días.
0: Hola,
5: Maite,
0: Judy.
5: Para reportar sintonía, Maite. Soy Judy Salguedo. Mira que
0: un
5: yo
0: saludo,
5: te
0: Judy.
5: Te escribí varias veces que necesito una ayuda para mi hija, para que siempre me tengas en cuenta.
0: Listo, mi bella, claro que sí. Ahí te tendremos en cuenta, no te preocupes, que ahorita reviso tus mensajes y veo cómo te podemos ayudar con tu hija, ¿vale?
6: Maite, buenos días. No,
0: buenos días.
6: Qué lástima con el caballito. Pero la última es que tú sabes que él lo llamó al aire un cachaco.
0: Ajá.
6: Y lo empezó a enamorar.
0: Así es la vaina.
6: El caballito cayó con el cachaco y ya se va para Bogotá. No, Bogotá.
0: Son las cosas del amor, ¿no? Ojalá inspire una nueva canción.

dónde están los que quieren gozar, vacilar y disfrutar la mañana del domingo? Eso, escuchando Tropicana. ¿Qué tal si nos tiramos este temita? Se ve yo que te la semana y te. En la mañana del domingo, Salixa y Tropicanazo Verbenero.

0: De nada sirve el doctor si es el ejemplo malo del pueblo, ¿yo?
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0: filosofía del maestro de maestros. El cacique de la junta, Diomedes Díaz.
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petición de ustedes, el doblete, un artista, dos trancazos. Ahí está ahora con Rubén Blades. Rubén Blades. Oh my God. La sal dice que te encanta Barranquilla en los 89.1. Dime. Y el padre Antonio. Uf, pero qué combinación. Solamente aquí en Tropicana.

0: las películas basado en hechos de la vida real. La maravillosa historia del padre Antonio y su monaguillo Andrés en la voz de Rubén Blades a esa hora de la mañana. Si te gusta un artista, disfrutarlo al doble es posible aquí en Tropicana 89.1, la emisora diferente, 2 del grande Rubén Blades a esa hora de la mañana, 9:31 y de la salsa al rescate de lo nuestro.
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0: sí sabe bueno, es un resecate de lo nuestro, Animal Sensación Velázquez. Se llama El Desfile. El Desfile. El Desfile. A mí me gustan, me gustan, me gustan. No, no, no, no todos en general, solo uno en particular. Hello para Yesenia Corrales Pacheco desde Polonia, en sintonía con la más bacana. Nos fuimos internacional, vaya que sí.
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0: Me dicen por acá, saluditos para el popular Chefrey. Chefrey original, vaya. Reportando sintonía, escuchando Tropicana, buenos días.
2: Maite, buenos días. Bendiciones, Maite.
0: Bendiciones, Gordy.
2: Bien, hijita. Gracias por esa programación.
0: Gracias, Maite, a ti, Lácides.
2: Ahí a mi esposa querida, Zulaina Galindo y Angie Sera. Maite, un disquito ahí bien bacano. Agua de Totó, la Momposina.
0: Bueno.
2: Una salsa vieja.
0: Bueno,
2: vieja.
0: Bueno.
2: Gracias.
0: Listo, Lácides, un beso. Tropicana, buenos días.
3: Maite, mi corazón, muy, pero muy buenos días, mi amor. Feliz domingo, como dijo el dermatólogo, directo al grano.
0: ¡Tírala!
3: Estoy saliendo a trabajar y con la música, la mejor música de Tropicana. Regálame dos de Ismael Miranda, lo que tú quieras, mi amor. Feliz y bendecido día para ti.
0: Ismael Miranda por doblete, claro que por supuesto. En esta programación bacana, sabrosa, recochera de domingo con salsa y Tropicana soberbenero. ¿Qué dicen los oyentes? Tropicana, muy buenos días.
4: Maite, buenos días, mamazota. Celebrando hoy 34 años aniversario.
0: Wow.
4: Con mi esposa Romery Reales, de parte de Javier Arias, del propio Cachete, en la 155 Lucero. Maite. Gracias, Maite.
0: Qué dicha, mi vida, que sean muchos años más. Tropicana, muy buenos días.
5: Maite, Maite.
0: Doña Marta.
5: Días, mi amor, ponme algo de Ángel y Raúl. Ya tú sabes que eso es inigualable.
0: Sí, señor, usted lo ha dicho, doña Martica. Inigualable, Ángel y Raúl. Algo de Ismael. ¿Qué más quieren programar? Una más.
6: Maite.
0: ¿Qué? ¿Qué pasó?
6: Ay, Maite, yo no sé qué vamos a hacer ahora,
0: ¿por
6: Maite?
0: ¿Qué?
6: Se va el caballito de Maite.
0: No me pongas en serio. ¡Ay, Rafa! ¿Cómo me gusta a mí la música?
7: Esta canción.
0: Del Binomio de Oro. Esta canción, mi amor, es solo para ti.

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Sobró con el Polo Bong y Chivarranquilla, eran bien y de la calle en encendida. La gente alegre con Intentona. 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Con Isales y Tropicalazo Verbenero. ¡Ah!

como solo él sabe hacerlo, Ray Barreto con Margie de la Salsa. ¿Cómo te cae un diomedazo? ¡Cércale! Vaya a tocarle la ventana al vecino de la tienda que hoy no abrió.

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0: Ay, de los clásicos del merengue, está Ricardo José y sus gigantes. El tema se llama La Vecinita en Tropicana.
1: ¡Eso! Ricardo.
0: Son las 10 de la mañana con 8 minutos, Barranquilla. Aquí estamos acompañándoles a esta hora.
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0: ¡Está loco!

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2: Bueno, listo, que arrancamos de una con buena música. Llega Rafael Orozco, el tema se llama Cuando Decida. Domingo de Desenguayabe con Tropicana.
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0: Matías Mesa, para Esteban Ayola, el niño bueno, dice para acá, sintonía esta hora.
1: Oye, te vamos.
0: El gran Wilmer Mesa, le mando un saludo. Mi hermano está en la sintonía amplificando tropicana. Queremos enviar un saludo por acá. Al señor Samir Villanueva en el día de su cumpleaños de parte de Noemí, Jason Ventura. Su nieta Salomé, su esposa Mónica, le mandan un saludo muy especial esta hora. Amplificando a todo volumen Tropicana. Hoy domingo, domingo de fría, van, fría vienen. Oiga, saludo para Guido, el Carpo, el Coche, el Cate y el Flaco. Están amplificando esa hora Tropicana. Voy con más.

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Porque es Ernesto Feliciano, la voz de Junior Córdoba en la cinta verde en Tropicana. 10 de la mañana, 33 minutos. Rápidamente la bacanería por acá de los oyentes, la familia Tropicana, dice sintonía. Jesús Enrique Montero, Gloria Inés, dice por acá sintonía de Tropicana. Por acá la sintonía, queremos saludar a esta hora, dice Jesús Robles, al igual que Miguel Sarmiento, Albani García, Hayden Vanegas, Ramiro Hernández, Isaac Sarmiento y el doctor Villarreal Álvarez. Alex, el agua, listo, sintonía.

0: más.
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0: Pato. Oiga, qué tremendo vallenato bacano. Esa hora ahí están los hermanos Zuleta. El tema se llama Pato a la vida. ¡Loco, estaba!
1: Frías, Zurdo y Bordillo, escuchando Tropicana.
0: Bueno, saludo para Kevin Viloria, esa hora Siri de la OCE, por acá dice escuchando Tropicana, por acá reporta la bacanería Jesús Enrique Montero, Gloria y Néstor, también están en la sintonía, a esa hora todo volumen Tropicana, dice por acá Wendy Julieta Dillo, de parte de Camilo, saludo cordial a esa hora Lino Vega, también está el personal de AC Company en sintonía con Tropicana, a esa hora amplificando a todo volumen, la mejor emisora de Barranquilla en esta promoción de domingo, que tenemos buena promoción musical para que usted simplemente saque el equipo de sonido, amplifique a Tropicana. Sonando ahí, mira lo que te voy a tirar.
2: Cogoría,
0: ahí en Tubará, Mauri y Ana de Mauri, sintonía con Tropicana, llega el traspaso. Agarra pata, loco.

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Sintoniza a Tito Nieves con el conjunto clásico. Señora Ley, esta hora en Tropicana 89.1, 11 de la mañana, 8 minutos. Aquí estamos en otra hora de música, trompeta Tropicana, el Príncipe Maña. Le mandamos el saludo ahí. Por acá dice con Tropicana, el Baristo, el popular Cuca, la gente por acá, el Cherry, el Ángel, Vicente, de la calidad amplificando esa hora. Tropicana, mi tonto amor, por acá me lo solicitan. Osvaldo Barraza, ahí le mandamos un saludo al Zorro Plateado de Tubará. Dice Mañe Mauri, ya lo había saludado por acá. Joey Estilo y el propio Pato también reportando la sintonía a esta hora de la mañana a través de Tropicana, la emisora diferente. La emisora que ayuda a los peluditos en la gente. Hoy es domingo de fría, pan fría vienen. Ayer estuvo la vaina quieta, pero hoy sí vamos a

escritor llamado Roberto Solano, ese artista que hace, pues, escribe esta canción para que la interpretara el gran Wilson Manjova con Frugo y su Teso. El tema se llama El Patillero, mismo de Los Charcos también. El gran Roberto Solano, aquí estamos en Tropicana, 89.1, 11 de la mañana con 20 minutos, 11.20. Un saludo para mi amiga Teddy Lenny, le mandamos un saludo, está amplificando esta hora Tropicana, mi amiga Teddy Lenny. El escritor de La Manga, saluda a Matenz.

0: Hermanos Díaz Cervantes, dice por acá, el Evaristo, dice por acá, Evaristo, el popular Cuca. Ay, esto lo había pasado ya, listo. Ok, esto lo había saludado, listo. Don Albeli Loven Galán y Elizabeth en Alameda están amplificando Tropicana. Voy con dos segundos, voy con esto.
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Hola, queremos enviar un saludo muy especial para Shaday Iglesias. Recibe felicitaciones de parte de Rubia Ahumada. Angélica Escalante hoy llega a sus 15 primaveras. Están celebrando, están escuchando Tropicana 89.1 en esa mañana de domingo. Aquí estamos ya haciendo los preparativos para los 15, ¿verdad? Con un buen vallenato, solo Iván Villazón acabase con mi vida. Barranquilla es Tropicana.

Un artista oriundo de Maganguea, Bolívar. Chicos, Cervantes, el tema se llama Tienes que quererme en Tropicana, 11 de la mañana, 48 minutos. Oiga, por ahí va rodando el padrino Julio Luna, el mejor mecánico automotriz de Barranquilla, va en la sintonía esta hora. Amplificando Tropicana, salúdeme el matador Salas, oiga. El personal de Luna Cárcel, la sintonía con Tropicana, el popular Moti en el barrio Ciudad de la 20 de Julio, está en sintonía amplificando Tropicana. A esa hora de la mañana, tremendo ambiente, por acá dice saludo para Karina Barraza de cumpleaños, saludo para el propio Balín en Malambo, está en la sintonía, voy con esto.

0: Ahí están Ricky Ray, Bobby Cruz, el tema se llama Rude en Tropicana. Eso que le gusta a mi amiga Teddy Lenny. Nos vemos Orlando Barraza, el zorro plateado. Vamos a estar amplificando Tropicana en el barrio La Manga. Acá dice de cumpleaños, a ver, saludo para Álvaro Tinoco, a Gina Ortiz en sintonía a esa hora de Tropicana. Bueno, vamos a la pausa de comerciales, les quiero comentar rápidamente que...
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0: hacer tumbalar con Murillo Esquina.
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es el Conjunto Libre con Manio Kendo. El tema se llama Vengo Sabroso en Tropicana, 12 con 12 minutos. Aquí estamos en otra hora de música. Atacando a Sora Luis Alberto Funes, el óptimo en Tropicana. Y hasta las 2 de la tarde, 303-56-56-27. Vamos por acá, más el reporte de Bacanería. Isa Sarmiento, Miguel Sarmiento, Albani García, Ale Villarreal, Hayden Vanegas. En sintonía con Tropicana 89.1. A esta hora y hasta las 2 de la tarde, sigue la sintonía por acá. Voy mirando aquí rápidamente. Dice el propio Donatello, es el de por acá, la araña, listo. El combo de estructuras mecánicas en la 30, en sintonía con Tropicana, ¿ok? Muchas gracias por estar amplificando Tropicana. Vamos con la música. Llega Michael Jackson, el tema se llama Billie Jean en Tropicana.

Michael Jackson, el tema se llama Billy Jean en Tropicana. Bueno, reporte por acá de Bacanería. Rápidamente, la gente de Puerto Cumbia, sintonía Raúl Yacid, al igual que William Vadillo y mi llave Santiago García, están en la sintonía, amplificando a todo volumen Tropicana en esa mañana. No, amigo, a mediodía, pues almorzando a esta hora. Ya están los totumazos activos para que usted la vacile escuchando a Tropicana. La fría, el bordillo en la esquina. Llega esto, loco.

Salud López, el tema se llama Corazón Borracho en Tropicana. Sintonía es ahora en el barrio San Antonio de Malambo, Alessandro Mercado. Yanny Danillo escuchando Tropicana. Dice por acá Haider Pacheco, la gente fuerte. Y ahí mi Heredia, la gente de Malambo. Sintonía está ahora con Tropicana 89.1. Por acá dice Ronald Marchena, Ciudad de la 20 de Julio. Mi hermano, un abrazo, gracias por la sintonía. Y toda la gente que está amplificando a todo volumen ese mediodía Tropicana. Algunos en la esquina, ya con el almuerzo.

Oiga, de las cosas bonitas de la música, este artista Paul Simon estuvo en un safari por el lado de África y se enamoró tanto de esta música. Ya él hacía música, pero se enamoró tanto de la música africana que armó esta producción discográfica en homenaje a este gran país, a este gran continente como lo es África. Sabemos que África nos ha dado mucha música, Suráfrica, África, el Congo, el Zaire, y este man, esta producción quedó para la posteridad más o menos en el año 88, 89, que se grabó esta producción discográfica y esta canción que todavía tiene más de 45 años de haber sido grabada y todavía sigue sonando en los diferentes pick-up de Barranquilla, estaderos, y aquí en Tropicana obviamente no puede pasar desapercibida esta canción que se llama Los Sapitos en Tropicana, un clásico hasta ahora. Hoy impulsado por dos máquinas en Barranquilla, como lo son el Gran Freddy y el Timbalero. Clásico hasta ahora, Los Sapitos en Tropicana. 12 con 38 minutos, ahí loco, sin dejarle caer, voy con la música. Llega la salsa, la charanga 76, el tema se llama Reloj, es Tropicana.

la Sonora Matancera. Fiesta, fiesta, qué fantástica esta fiesta con Tropicana 89.1. 12 del mediodía con 54 minutos, 12:54. Continuamos a esa hora con ese desfile de éxitos a través de Tropicana 89.1. Haciendo un domingo diferente con buena música. Vamos con ese clásico Latin Pan and Connie Grant. El tema se llama Ternura. Tema que trajo a Barranquilla mi llave, el gran Osman Torregrosa, el abominable hombre de las nieves, para el Team Valero. Voy con este clásico.

la pausa con ese clásico. Es ahora, saludo para la señora Dora, también para el Moti, la gente fuerte de la ciudad de la 20 de julio, que están a todo volumen escuchando a Tropicana. Bueno, se viene el almuerzo esta hora. 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Barber Show, Aníbal, listo, ahí está amplificando, Tropicana. Voy a la pausa.

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0: el cuarteto que ney. El tema se llama Guaguancó Callejero. Es zona en Tropicana. Tenemos a 1:00 p.m. con 10 minutos. Aquí arrancamos otra hora de música. Hoy domingo, mediodía, agitando con Tropicana 89.1. Y me encanta esto. Pilla la nota.
1: El que no quiere caldo se le dando.

Bueno, ahí tienen 12 temas de un mismo artista. Dos trancazos en uno, estar en Tropicana, Yo Arroyo. Ahora cópiate también. Ahora cópiate también, que vaino. Bueno, un saludo muy especial a la familia Tencio Ortega y Evelyn Juanda, Joan de parte de Dayan. Sintonía es ahora, barrio Los Trigales en Barranquilla. Están en sintonía con Tropicana 89.1. 1:18 p.m. ¿Dónde el yo? El trato y las mujeres, loco. Ahora me voy con esto, papá. Arr. Ay, no. Ay, papá. Charanga, New York, ahora en Tropicana.

Ahí después ese clásico de la música disco con Jumpy, Amor Salvaje. Vamos con este clásico del vallenato. Oye, Rafael Orozco, el tema se llama Decidí Cambiar, una de la tarde con 27 minutos. Estamos en Tropicana 89.1, el domingo bacano.

Oye, bastante son el Gran Combo de Puerto Rico. El tema se llama Brujería en Tropicana. 1:34 minutos, Barranquilla. Oye, qué vaina linda, voy con esto.

Vale, vainato sabroso es ahora en Tropicana. 1:40 p.m, 1:40 en Tropicana. Vamos con esta tremenda salsa bacana. Llega Richie Ray, Bobby Cruz, Cabo en Tropicana. 1:41 Barranquilla, el domingo Barranquilla escuchando.

Hay de los clásicos de la música africana, esa hora única, San Fantón en Tropicana 89.1. Unas 50 minutos. Voy con este vallenato que me encanta. Llega la joven voz sonora del vallenato, Iván Villas.

clásico del vallenato, y es Iván Villazón, el tema se llama No Te Ruego Más. 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Hay tiempo de una más, listo, voy con esto entonces.

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2: Señoras y señores, señoras y señores, tengo el gusto de presentarles al locutor con más categoría en Barranquilla.

0: Ay, papi, aquí estamos en Tropicana. Pide la película para que no se lo diga a nadie. Se lo está diciendo es el Dani aquí en Tropicana. Al final, no hace falta que te rodees de tantas personas. Solo de tener cerca las correctas es lo que te falta. Numeral, algo sí le digo con el Dani aquí en Tropicana. ¿Y qué pasó?
1: Oye, Dani Altaona, 89.1, rango de categoría.
0: Tropicana. Al final, dice que repítelo. Al final, no hace falta que te rodees de tantas personas. Solo de tener cerca a las correctas. Numeral, algo se lo digo con el...

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1: Ya tú sabes quién llegó. Dani Altaona en Tropicana.
0: Bueno, bienvenidos. Estamos ready. Hasta las 6 de la tarde los voy a acompañar en Tropicana, loco. ¿Cómo va la jugada? Aportamos almuercito. Tírame la plena.

¿cuál sería o cuál es ese menú perfecto para un domingo como hoy? Que tú dices que es David Giovanni, hoy me dan ganas de pegarle a tal película. Hoy no quiero saber de fría. Si usted se la está tomando, yo le pongo canciones de fría.

0: Déjame una nota de voz y dime cuál es el menú perfecto para hoy. Tíramela, Ronald. ¿Qué pasó ahí? ¿Qué dice? A ver, plena tropicana, ¿qué dice, men? A ver.
1: Oye, cabeza de motor, estás hablando de menú. Me acabo de tirar un pulpo asado en salsa de chamel. Lindo.
0: Pulpo asado en salsa de chamel. ¿Cómo te parece? ¿Cómo te parece esa jugada? Déjame el menú original. Bienvenidos. Estamos ya radio hasta las 6 de la tarde. El Tropicana.
2: No me lo acabarás.
0: ¿Qué pasó?
3: No, ve. Yo creo que no hay nada más sabroso que unas sopitas de mondongo aquí en la cancha de Soladón. Mira, el cementerio.
0: Una sopita de mondongo. Ahí está original. Bienvenido, dirige Rafa Narváez. Soy Daniel Taona. Y hasta las 6 en el perreo original de este domingo. Ya tú sabes cómo es la película, mi loco. Oh.

0: llegaría esa película, mi loco.
1: Oye, Daniel Saona.
0: ¿Qué pasó?
1: 89.1 rango de categoría.
0: ¿Dónde?
1: En Tropicana.
2: Dani, ¿cómo te queda una sopita de cabeza de Librán y ahora mismo un arrocito de coco? Hecho por la vieja Altagracia Mendoza Piña, la popular enfermera del barrio abajo.
0: ¿Cómo te parece? ¿Cómo te caería?
3: Cabeza de motor. Unos guandules con carne salada.
0: Arda.
3: Y arrocito pío.
0: Uy,
3: lindo.
0: Ve usted que vaya.
4: ¿Cómo
0: te caería? ¿Y ahora están de qué, de quinceañero? ¿O están de bautizo? ¿De qué están, Leonel? Llame la plena, yo leo.
5: Hombre, cabeza, por el cambio. El menú mío ahora es colombo francesa. Una colombiana y un pan francés.
6: El que no quiere caldo se le dan dos tazas.

0: Cádiz, cabeza de puerco.
1: ¿Qué pasó?
0: Ahí así un arrocito de coco así con una mojarra bien frita así. Un bien firme, patacones, de ensalada así, de aguacate y un agua de panela. Lindy, bello, Giovanni. Calla, cabecepote.
1: Qué vaina linda, men, qué vaina linda.

0: nivel.
1: ¿Qué más, Donny? ¿Qué más, Donny? No tiene 300 barras por ahí que me preste para pagarte la hora con la prima.
2: Dani, mi hermanito, trabajando ando pegadito a Tropicana, la más bacana, mi hermano. Un disquito ahí del gran Ismael Rivera, mi jaragual.
3: ¡Uy, zona!

el problema del cacique de la junta, el problema del cacique es que yo te sueno una del cacique y te dan ganas de escuchar otra, pero no aguantas para

0: ¡Ay, qué sabrosura, men!
1: Así que,
2: Dani, saludo desde Valencia, España, Belkis Rojas.
0: Oye, Belkis.
2: Para mí, ajá, lo que hace mi mamá todos los domingos: arrocito de pollo, agua de panela y vino maduro. No, un saludo a ti.
0: ¿Cómo te parece? Y échale dos cachetadas de salsa de tomate.

Dani, ¿cómo te caería un arroz de pensamiento? Aire mechado y ensalada de sueño. Ah, cabezón hermoso. Beso para ti.

0: muchas cosas.
1: ¿Será que hoy buscamos incapacidad? ¿Qué?
0: Porque tú me diste el alma.
1: Necesito un médico de planta que me dé incapacidad. Hay por ahí un médico.
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1: No, si no lo hay, amiga.

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está jugando Brasil-Noruega por el Mundial 2026. Hoy se acaba de comer el gol ahí de penalti Brasil. Cabe resaltar que Noruega le hizo un gol a Brasil, pero fuera de lugar.

0: abrazo para Elmer y el Keiner. Gracias por escuchar Tropicana, pana. Escuchando la emisora diferente, ¿qué dice, men?
1: Dani, Dani, ven acá. Y ahora que el caballito se vaya, ya no vas a tener que pelear por los caquis. Ahora son solo para ti. Llóralo.
0: No, porque va a estar a nivel nacional. El ballet va a estar a nivel nacional. Allá tienen que caer. Tremendo vacile, tremenda locura, sabrosura.
2: Oye, DJ, un saludo aquí. Y que Dios me lo guarde y me lo bendiga. Mi sobrino Keymar, que se está en su gran bautizo hoy.
0: Hombre, que un abrazo, ¿eh? De bautizo. Escuchando Tropicana, felicidad.

0: Viejo Daniel Caona. Tsunami, un sunchi de pachapo y super tumbado, papá. Eso no puede faltar un domingo.
1: Qué buena canción esa, ¿eh?

0: molestar.
1: Bueno, ¿y cómo te caería esta canción? 1, 2, 3. Se llama Mala Mujer. A veces dicen que no tienen corazón. Dicen que todas mienten.

0: este Sodi. Oh, Dani, cule peladera, Dani, cule peladera. Oh, no oyes nada, loco. Hasta ahí estaba ganas para irse para la casa, mamá fría, Dani, escuchando otro vegano, la mamá.
1: ¿Cómo te parece? La Max Bacana. Saludos, feliz cumpleaños para la señora Carolina y la familia Garavito. Me dicen, hoy están de asado y de fría corrida, eso va. Oye, Giovanni Ginás, ese es mi brother, escuchando Tropical.

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Abrazo para Yacir Tomar y Betty Quiroz. Gracias por escuchar Tropicana. Iván de Ángel. La 231, el Tasmania. También está conectado Tropicana, un abrazo. Hay saludos también para el pelado Steven. Hace mi brother, el pelado Steven también. Le dice, estoy en la juega, viejo Dani. Así es que tiene que ser, ¿eh?

0: Hola, suave, que voy con una más. Mira lo que te voy a sonar. Compadre.
1: Madre, si
0: Oye, Roger. Un abrazo para el pelado Robert.

lo finalito. El columpio este es otra más en Tropicana. ¿Será que Brasil-Noruega se van a penalti, qué?

0: que tú.
1: ¿Qué persona en su sano juicio a esta hora hace oficio, ah?
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1: ¡Pro Picana! ¡Abrazo para Nico! ¡En los Nogales! ¡En los Nogales! ¡Oye, Nico! Ahí están escuchando Tropicana. ¡Un abrazo, para! Gracias por estar ahí conectado a la emisora diferente. Me dice presente, ¿ah? Me dice escuchando Tropicana. A ver qué dice, men.
3: Ey, sí, Dani, sí, sí.
1: ¿Qué pasó?
3: Esta la vecina, esta de Carlotilde. Está horneando el pastel para Don Ramón ahora mismo.
1: Vamos a tirar aquí una locura ahí. Arnold. Ajá, ¿qué será de la vida de Darwin Zabaleta? Que no se reporta el nene. ¿Sabes cómo es?

También está el pelado Ronald. Elgin y Ronald, así es la vaina, en las nieves. Un abrazo, gracias por escuchar Tropicana. Coliwa. ¿Cómo te caería escuchar una canción más? ¿Cómo te caería?

Hola, señoras y señores, les quiero cantar que... Y les quiero contar que... Noruega es el primero. Erling Haaland. Haaland ha hecho el gol de cabeza 1-0. Gana Noruega frente...

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y se llama La Cama Sola. En la canción Farid Ortiz. Le llaman el rey de los pueblos aquí en Tropicana, carajo. Yo tengo la cama sola.

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